Rebeca Riri, sonando en Hot 102.5, número 1 en música y throwbacks. Es la nochecita del martes. Esta semana como que siento que va muy lenta. De repente yo pensé que estábamos más cerquita del weekend, pero no, estamos aquí todavía. Nos vamos con NSYNC. It's gonna be me.

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Era Madonna y Sabrina Carpenter, Bring Your Lover. Esta es Hot 102.5, número 1 en música y throwbacks. Y lo vuelvo a recalcar, hay que jugar el Powerball. La suerte le tocó anoche a una persona que compró una jugada automática en el municipio de Cayey. Se llevó 150,000 pesitos. Yo tengo que jugar de verdad. Hay muchos premios que están cayendo aquí en PR.

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Girl on Fire, Alicia Keys y Nicki Minaj, sonando aquí en Hot 102.5, la número uno en música y throwbacks. Y la onda tropical que el Centro Nacional de Huracanes está vigilando en el Atlántico Central tiene cada vez mejores condiciones para desarrollarse. Así lo informó el Servicio Nacional de Meteorología. Pero por ahora es demasiado pronto para determinar si este sistema va a estar, ¿verdad?, teniendo algún impacto en Puerto Rico. No quiero huracán, pero sí quiero lluvia. Necesitamos que los embalses suban, por favor.

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Gustito, no me digas que no. Enrique Iglesias, W Yandela, aquí en Hot 102.5. Esta es la número uno en música y throwbacks. Estás con tu Hot DJ Mick ya. Es la noche del martes y la gente de la Autoridad de Transporte Integrado ya anunció que está más cerquita el inicio de cobro en el tren urbano y las guaguas públicas. Así que aprovechar esta recta final del cachete, del transporte en cachete. Aquí está Miley Cyrus.

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0: 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Ya te hacía falta y a nosotros también. Vamos para la música.
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3: Hay otra horita. Esto sigue martes en la noche. Ya contigo vengo por ahí dándole play a Deva. También música de Gaga. Arranco con Shania Twain y más.

Era All For One, I swear, Hot 102.5, número 1 en música y throwbacks. Y Mick ya contigo, óyeme, y saludando a todos los seniors que ya arrancaron el año escolar, que no me dejan dormir. Me tienen todas las mañanas despertándome al son de caravanas, bocinazos y reggaetón por las entradas seniors y demás. Así que ustedes disfruten ese año, que de verdad es un año único. Me voy con Dev, The Far East Movement, The Cataracts. Esta se llama Like a G6.

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Locked Away de RCD y Adam Levine sonando en la noche del martes. Estás con tu Hot DJ Mick, ya accesible a través del 939-640-6265, el Hot WhatsApp, y en todas las redes sociales, Hot 102.5 FM. Dale volumen, que aquí está Gala en Hot 102.5, la número uno en música y throwbacks.

Zane y Taylor, I don't wanna live forever. Mick Jen, tu radio se está saliendo del trabajito a esta hora. Qué bueno que por fin ya diste clock out. Ahora a desconectarte y te voy a hacer un favor. Te voy a poner a cantar esta de Bon Jovi. It's my life and heart.

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1: Yep, otra horita sigue prendida la noche del martes. Estás con Big J, le doy play a Ed Sheeran, TLC, Gwen Stefani, Akon y ahora Wiz Khalifa y Charlie.

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Ahí tenías a Gwen Stefani ahí con The Sweet Escape, sonando en Hot 102.5, la número uno en música y throwbacks, la emisora del Singers Next Level Expo. 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Está TLC Waterfalls.

DJ Sammy Heaven, Hot 102.5, número uno en música y throwbacks. Mick, ya contigo hasta las 12 de la medianoche. Y un abrazo y mucha fuerza a todos los hermanos colombianos. Sigue subiendo la cifra de muertos, lamentablemente, por el devastador terremoto de 7.0 grados que sacudió a Colombia. De hecho, estaba viendo que las ciudades de Pereira, también Cali, Quibdó, Manizales y Armenia son las que permanecen en alerta roja por la magnitud de los daños. Así que mucha fortaleza a nuestros hermanos colombianos. We

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Era Alexander Stan and Mr. Saxo Beat en Hot 102.5, número 1 en música y throwbacks. Y mañana miércoles 12 de agosto entra en acción nuevamente la final del BSN, juego número 2, Vaqueros versus Santeros. Ah, ¿dónde están los fanáticos? Escríbanme por ahí a través del Hot WhatsApp y dígame qué va a ocurrir mañana. ¿Se empata la serie o se van despegando poco a poco los vaqueros? Déjenme saber.

0: Thank you, DJ.
1: DJ Got Us Falling in Love, Usher junto a Pitbull, sonando en la noche de hoy martes a 102.5. Es la número uno en Music y Throwbacks, la mejor compañía de vuelta a casita. Si estás en la carretera, be safe. Siempre lo digo, manos al volante, ojos en la calle y tus oídos en hot. Suena Jason Brass, I'm yours.
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Era Jessie J en la noche de hoy martes. Mick ya contigo y nos vamos a Flow 90s para ir cerrando esta horita. Nos vamos para atrás en la máquina del tiempo, porque es que sí somos el playlist más grande y más variado en todo Puerto Rico. 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
2: Yep, last hour, última horita, recta final del martes. Se mete ya contigo y junto a Bruno Mars, Maroon 5, Coldplay, BTS y mucho más.

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Maroon 5 y Christina Aguilera, Moves Like Jagger, una de las colaboraciones más icónicas en la música pop. Estás con tu Hot DJ Mix, ya Puerto Rico entero conectado en el 102.5, San Juan 107.3, Arecibo, Ponce 102.3 o West Coast. El mundo a través de hot102opr.com y el app iHeartRadio. Aquí está Share, Believe.

porque las cantas todas. I never had a dream come true. Era S Club 7 sonando en la noche del martes. Hot 102.5 es la número uno music y throwbacks, y donde escuchas a Taylor Swift.

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Era Capital City Safe and Sound. Suena en Hot 112.5, la número uno en música y throwbacks. Y en medio de esta emergencia por problemas en el servicio de agua potable y la sequía y demás, los empleados bajo la Unión Independiente Auténtica, la UIA, ¿verdad? Esto de la Autoridad y Acueductos Alcantarillados, desde las 10 de la noche entraron en un paro de 24 horas. Desde las 10 de la noche de hoy hasta mañana. ¿Qué va a pasar? Gaggy Bradley Cooper.

Mire, ya vas haciendo los planes para este fin de semanita. Debes ir poco a poco para que no te coja desprevenida, tú sabes. La gente que se planifica es exitosa y le salen las cositas mejor. Yo soy Big Jack, el dueño de tus noches, el lunes a viernes de 7 a 12. Y sigo aquí contigo acompañándote con la mejor música. Spice Girls, Say You'll Be There.

de D.Y. En Hot 102.5, número 1 en música y throwbacks. Emil ya dice bye bye. Siempre agradecido por darme la oportunidad de acompañarte. Mañana volvemos a la carga. Ya estamos a la mitad de semanita y, como de costumbre, desde las 6 de la mañana, Shaggy del Valle y su cafecito en mano es quien te acompaña a llevar a los nenes a la escuela. Espero que descanse y que le metas con todo mañana. Good night.

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1: Más fácil que la tabla del cero, son las 8, sí, las 5:50. Yo soy Shaggy del Valle acompañándote hoy, 12 de agosto, contigo, con cafecito más.

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Loca que está, mira, pero no te culpo. Si es que sin agua, sin luz, muchachos, se pone loca cualquiera. Este es Hosting 2.5, el número 1 en música y throwbacks. Yo soy Shaggy del Valle acompañándote, mira, para bajar la loquera, para bajar esa locura mañanera con cafecito en mano. Llega Rihanna, Love on the Brain, sonando en la emisora, el número 1 en música y throwbacks. Este es Hosting 2.5.

Música de Rihanna sonando a las 6:12 en la mañana de este miércoles. Mire, estamos a 12 de agosto del año 2026. Agosto se ha ido a las millas. Lo bueno es que ya estamos a ley de Napa el día de cobro, el día 15. ¿Tú sabes cómo es? Este es Hot 102.5. Te acompaña Shaggy del Valle con cafecito en mano.

Oye, ayer cayeron unos aguaceritos más buenos que falta que nos hacen, pero la pregunta es, ¿seguirá lloviendo? Porque de verdad, honestamente, nos hace bastante falta. Próximo, el informe del tiempo con Débora Martorell por aquí por Hot 102.5.

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2: Buenos días, hoy miércoles, otro día bien caluroso. Tenemos advertencias de calor, índices de calor que podrían llegar hasta los 111 grados, pero también vamos a tener lluvias esta tarde. Queda humedad relacionada a la onda que ha estado pasando al sur y vamos a tener desarrollo de aguaceros y tronadas nuevamente en pueblos del norte, noroeste. Por lo que sí vamos a tener aguaceros otra vez en la tarde, pero condiciones más secas, ventosas y calurosas se esperan desde el jueves hasta el fin de semana, por lo que otra vez regresará el calor, el riesgo de los incendios forestales y condiciones secas y brumosas para los próximos días. Mucha precaución. Mientras tanto, seguimos bien pendientes al Atlántico. Ahora la Invest 92L, esa onda tropical fuerte que está de camino, tiene un 70% de posibilidad de organización en 48 horas, un 80% en los próximos 7 días. Se espera que llegue a ser depresión tropical o tormenta. De ser así, se llamaría Cristóbal. Sin embargo, ahora los modelos la están desplazando un poco más hacia el oeste y hasta la están debilitando antes de llegar al arco de las Antillas por los vientos cortantes que tenemos en la zona. Ahora la proyección es la posibilidad de que esté pasando como onda al sur comenzando la próxima semana, por lo que estaremos atentos. Todavía hay incertidumbre cuál es la distancia o la organización que podría tener este sistema cuando esté pasando en su punto más cercano, que sería comienzos de la semana próxima. Todavía no podemos determinar qué efectos, si alguno, podría tener para la isla. Pero ahora surgió otra onda tropical con un 20% de posible organización en los próximos 7 días. Está cercana a las islas de Cabo Verde, recién saliendo del África. Los modelos la mueven al oeste, la desarrollan, pero luego la giran hacia el noroeste sin acercarla a la región. Pero todavía es muy temprano para anticipar el comportamiento de esta otra onda tropical. También bien lejos al norte, en el Atlántico, está la Invest 93L con 50% de posible organización. Nada que ver con nosotros, pero podría llegar a ser una tormenta de corta duración sin tocar tierra. Les informó la meteoróloga Débora Martorell.
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estos días que está haciendo mucho sol, mucho calor y toda la cosa, el día está perfecto para irse de playa, pero hay que tener cuidado, no podemos bajar la guardia porque ayer, por ejemplo, en Ocean Park, un hombre fue arrastrado por las corrientes marinas. El mar está bastante picado en estos días, así que hay que tener mucha precaución, por favor. Obviamente tú sabes que acá arriba se ve el sol y toda la cosa, pero allá abajo uno no sabe lo que está pasando. 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

Mira, y como si la cosa no estuviera lo suficientemente apretada, anoche los empleados de la Autoridad de Acueductos y Alcantarillado se fueron en un paro de 24 horas desde las 10 de la noche hasta hoy a las 10 de la noche. Dios mío, se apretó esto. Ahora sí que sí. Para el 2028 nos llega el agua, ¿sabes? 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
4: Vaya que son las 7 en punto, hora pico del tapón. Hoy miércoles, mitad de semana, acompañados de Shaggy del Valle con las 7 canciones más prendidas por aquí por Hot 102.5, la emisora número 1 en música y throwbacks. Llega la música de Adele, Rolling in the Deep, para arrancar como tiene que ser.

Oye, muy buenas noticias. La mayoría de los embalses subieron ayer un chipito después de las lluvias que cayeron ayer durante todo el día. De hecho, Carraízo subió 0.10 metros. Ey, que no es un montón, pero un chipito. Como dicen por ahí, peor es

Yo espero que siga lloviendo, a ver si mejora la cosa. De hecho, el informe del tiempo con Débora Martorell es lo próximo a las 7 y 10 de la mañana por aquí, por el 7 at 7 de Hot 102.5, la emisora número 1 en música y throwbacks. Shaggy del Valle te acompaña con cafecito en mano. Llega Bruno Mars.

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1: Buenos días, hoy miércoles, otro día bien caluroso. Tenemos advertencia de calor, índices de calor que podrían llegar hasta los 111 grados, pero también vamos a tener lluvias esta tarde. Queda humedad relacionada a la onda que ha estado pasando al sur y vamos a tener desarrollo de aguaceros y tronadas nuevamente en pueblos del norte, noroeste. Por lo que sí vamos a tener aguaceros otra vez en la tarde, pero condiciones más secas, ventosas y calurosas se esperan desde el jueves hasta el fin de semana, por lo que otra vez regresará el calor, el riesgo de los incendios forestales y condiciones secas y brumosas para los próximos días. Mucha precaución. Mientras tanto, seguimos bien pendientes al Atlántico. Ahora la Invest 92L, esa onda tropical fuerte que está de camino, tiene un 70% de posibilidad de organización en 48 horas, un 80% en los próximos 7 días. Se espera que llegue a ser depresión tropical o tormenta. De ser así, se llamaría Cristóbal. Sin embargo, ahora los modelos la están desplazando un poco más hacia el oeste y hasta la están debilitando antes de llegar al arco de las Antillas por los vientos cortantes que tenemos en la zona. Ahora la proyección es la posibilidad de que esté pasando como onda al sur comenzando la próxima semana, por lo que estaremos atentos. Todavía hay incertidumbre cuál es la distancia o la organización que podría tener este sistema cuando esté pasando en su punto más cercano, que sería comienzos de la semana próxima. Todavía no podemos determinar qué efectos, si alguno, podría tener para la isla. Pero ahora surgió otra onda tropical con un 20% de posible organización en los próximos 7 días. Está cercana a las islas de Cabo Verde, recién saliendo del África. Los modelos la mueven al oeste, la desarrollan, pero luego la giran hacia el noroeste sin acercarla a la región. Pero todavía es muy temprano para anticipar el comportamiento de esta otra onda tropical. También bien lejos al norte, en el Atlántico, está la Invest 93L con 50% de posible organización. Nada que ver con nosotros, pero podría llegar a ser una tormenta de corta duración sin tocar tierra. Les informó la meteoróloga Débora Martorell.
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Son las 7:22 minutos. Te acompaña Shaggy del Valle en el 7 Seven con las 7 canciones más prendidas. Y escucha esto: la Unión Independiente Auténtica, que representa a los empleados de la Autoridad de Acueductos y Alcantarillado, está haciendo un llamado, una convocatoria para una manifestación a las 9 de la mañana frente a la Fortaleza. Sabes que los empleados de la Autoridad de Acueductos y Alcantarillado están en medio de un paro de 24 horas, pues ahora están llamando para allá, a frente a la Fortaleza, para manifestarse a las 9 de la mañana. Está hot. 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
1: Vamos allá, son las 7:25, momento de echarle un vistazo a cómo está la carretera a esta hora de la mañana. Hoy miércoles, mitad de semana, a esta hora no se reportan accidentes en las principales vías en dirección hacia la zona metropolitana, pero sí tenemos que decir que hay bastante tráfico pesado, por lo menos en lo que es la PR-22 en dirección de Dorado hacia el área de San Juan, particularmente en ese tramo cerca de Toa Baja, Plaza Río Hondo, ese tramo por ahí, y luego en el área de Buchanan, así que mucha precaución. La PR-52 presenta algo de tráfico pesado también en el área de Bairoa en dirección de Caguas hacia San Juan, y luego ya llegando al área de Montelledra se vuelve a complicar el tráfico un poquito, conectando con lo que es la PR-18 o el Expreso Las Américas. En el área de Carolina, como de costumbre, vemos bastante tapón a esta hora de la mañana pasando del área de Plaza Carolina en dirección hacia el Aeropuerto Internacional Luis Muñoz Marín. El Ramal 8 también presenta bastante tráfico pesado, al igual que la 65 de Infantería en dirección de Carolina hacia el área de San Juan. No se reportan accidentes tampoco en el área sur ni en el área oeste. Si tú tienes algo que reportar, lo puedes hacer llamando para acá al 474-0995 o a través de las redes sociales. Recuerda que nos consigues como Hot 102.5 FM. A mí me encuentras como Shaggy del Valle. Estoy contigo de 6 a 11 de la mañana, ahora mismo, en el 7 at 7 con las 7 canciones más prendidas. Despidiéndolo, mira cómo tiene que ser, con Incubus, Drive, y andamos con cafecito en mano. Buen día.

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1: Mitad de semana escuchando Hot 102.5 con las mejores recomendaciones de películas y series. Si lo que te gusta es la acción de la buena y la investigación, hoy te tengo que hablar de la serie Reacher en Prime Video. La historia sigue a Jack Reacher, un ex policía militar que ahora vive como un nómada total. El tipo anda sin ataduras, sin teléfonos y sin propiedades, viajando por todo el país mientras va resolviendo crímenes súper complejos y aplicando su propia versión de justicia callejera. Esta serie es basada en las populares novelas de Lee Child que te mantiene hookeado a la pantalla. Tiene 3 temporadas y hoy precisamente está estrenando la 4ª temporada con 3 episodios disponibles. Así que si buscas una serie de pura acción para entretenerte hoy, la recomendación del día es Reacher, disponible en Prime Video. Para más recomendaciones de películas y series, me escuchas todos los días aquí en Hot 102.5 y me puedes seguir en todas las redes sociales como La Oficina Geek.
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1: Vamos allá, son las 7:50 y arranca otro bloque por ahí con algo de Zed junto a Foxes, Ed Sheeran, Selena Gomez junto a A$AP Rocky y mucho más en la emisora que prende tus mañanas.
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1: Mira que ya los nenes se quedaron en el colegio, ahora te toca a ti. Y es miércoles, mitad de semana, y de la mitad para abajo es que se pone bueno esto. Selena Gomez, A$AP Rocky, Good For You, sonando en la emisora número uno en música y throwbacks con cafecito en mano.

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1: Vamos allá, son las 8:50 y arranca el bloque más largo de música en todo Puerto Rico. Hoy miércoles, mitad de semana. Estoy contigo de 6 a 11 con

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el Departamento de la Familia intervino con otro hogar para adultos mayores que estaba operando sin licencia. Esta vez fue en Maunabo esta madrugada. Están investigando por ahí la situación. Este es Hot 102.5, el número 1 en música y throwbacks. Ariana Grande llega con I Hate That I Made You Love Me.

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1: Lady Gaga sonando en Hot 102.5, la emisora número 1 en música y throwbacks, la que te trae 2 horas de música y throwbacks sin nada de comerciales. Eso es lo que está corriendo ahora mismo a las 9:20 en compañía de Shaggy del Valle. Llega Justin Bieber, Daisies.

Viviendo la vida loca hoy miércoles, mitad de semana. Yo soy Shaggy del Valle, acompañándote con cafecito en mano aquí en Hot 102.5, la emisora número 1 en música y throwback. Son las 9:30 minutos. Mira, toma mucha agua hoy que va a estar haciendo calor y pico, ¿sabes?

Mira, Complicated arrancó la mañana del miércoles para este piloto de avioneta que tuvo que realizar un exitoso aterrizaje forzoso en Vega Baja. En una finca aterrizó. Que corre y corre.

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Mira, donde no se está moviendo mucho es en la PR-22, en el área de Bayamón. Hay un camión con desperfectos mecánicos en dirección hacia Cataño y tiene cerrado el carril derecho, así que mucha precaución. Dicen que el tapón está fuerte y pico a esta hora. Son las 10:07. Yo soy Chucky del Valle acompañándote en Hot 102.5.

Ya son las 10 y 10 en la mañana de este miércoles, mitad de semana, con los ojitos ya puestos en el fin de semana, en el weekend. Esta semana se ha ido rapidito, por lo menos, gracias a Dios. Rago Bayana junto a Manuel Turizo, uno de esos gustitos que te encanta aquí en Hot 102.5, Inglés y Miami.

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Música de Katy Perry junto a Snoop Dogg serán de medio de 2 horas de música y throwback sin nada de comerciales para que te lo disfrutes hoy miércoles, en mitad de semana. Son las 10:21. Shaggy del Valle, quien te acompaña aquí en Hot 102.5 San Juan, 107.3 Arecibo y Ponce, y en el 102.3 en Mayagüez llega Lady Gaga.

Mira, ya anda por ahí el más esperado, el Jay Busó, listo para acompañarte de 11 a 2 en tu mediodía por aquí por el 102.5 Hot, la emisora número 1 en música y throwback. Son las 10:35. Ahora mismito te acompaña Shaggy del Valle. Llega Nico Vince, Am I Wrong, sonando en medio de dos horas de música y throwbacks sin nada de comerciales. Hoy miércoles en la mañana con cafecito en mano.

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Siempre es un buen momento para escuchar el 102.5 Hot y mejor aún de 6 a 11 de la mañana, porque tú sabes que arrancas tus mañanas, mira, con buena música en el 102.5 San Juan, 107.3 Arecibo y Ponce, y en el 102.3 en Mayagüez, y para el resto del planeta Tierra, para donde sea que vayas, nos consigues a través de la página web de hot102pr.com. Me sigues a mí en las redes sociales como Shaggy del Valle. Te dejo con Celine Dion. Estoy contigo, mira, con cafecito en mano. Buen día.

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4: 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Estamos en tu mediodía en vivo. En el ombliguito de la semana.

Era la música de Adele, Hello, en Hot 102.5, número 1 en música y throwbacks, 107.3 también, y 102.3 son las tres frecuencias más calientes de Puerto Rico.

Punto 5 es la número 1 en música y throwback. Soy Jay Busso, acompañándote en tu mediodía. Ya ha pasado a las 11 del mediodía. Buenos días, Puerto Rico. Hoy es el día. Hoy es el día. Hoy tú le vas a meter con todo. Tú vas a dar tu 100%. Vas a lograr todas las metas y vas a tachar todo lo que tienes en el to-do list. Y tú puedes con eso y un poquito más. Te acompaño con Destiny's Child, Survivor, que suenen hot.

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Maluma, The Weeknd, Hawaii en Hot 102.5. Un gustito ahí para balancear la cosa, para ponerte todo el playlist así como te gusta a ti, balanceadito, y que te acompaña en todos los momentos de tu día. Suena NSYNC aquí en Hot 102.5.

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Venga, boys, up and down en Hot 112.5. Oye, desde ayer ha estado lloviendo bastante y es porque viene una onda tropical y mucha gente está bien contenta por esto, porque obviamente el problema de Puerto Rico con la sequía es un issue bastante grande y se han visto afectados muchos. ¿Eres uno de los que está afectado? Déjame saber en 939-640-6265 en WhatsApp. I keep

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Beyoncé, Irreplaceable en Hot 102.5, y así te tienes que sentir todos los días de tu vida. Tú eres irreplaceable, tú eres especial, tú eres un espectáculo de mujer. Te acompaño con Sarah Bareilles en Hot 102.5.

simpático que tu compañero de trabajo. Y tiene tu música favorita para acompañarte al mediodía. 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

You got the power, definitivamente. Tú, si tú te miraras en un espejo y en vez de estar preocupada por cómo te verán las otras personas, si te dieras cuenta de que cada vez que tú caminas por ahí, caminas por un pasillo o caminas por el frente de otras personas te están admirando, pero es que no lo estás cogiendo suave contigo misma. Tienes que darte la oportunidad de crecer con calma. Suena Sweet Spy and Hot. 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

Icona Pop, Charlie XCX en Hot 102.5 es I Love It en tu mediodía y en la número uno en música y throwbacks. Oye, qué lindo es conocer a una persona que tiene toda la curiosidad del mundo, que tiene ganas de crecer, que tiene ganas de aprender muchas cosas y que tiene hambre por descubrir. Cuando tú lo notas en los ojitos de la persona, qué chulo es conocer a alguien así, ¿verdad? Son a clocks aquí en Hot.

One More Night de Maroon 5 en Hot 102.5, número 1 en música y throwbacks. Oye, qué chulería es comenzar a vivir la vida pensando en quiero lograr todo lo que me proponga. Quiero lograr tachar todas las cosas de mi bucket list. Y cuando te empiezas a mover en esa dirección y todo está rodeado hacia eso, tu mindset cambia.

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Nelly, Kelly Rowland en Hot 102.5, ya pasada la 1 de la tarde. Oye, buen provecho para ti que debes estar almorzando. Hay gente que almuerza a las 11 de la mañana, hay gente que almuerza a las 12 del mediodía y hay gente que almuerza a la 1 de la tarde. Si eres uno de ellos, o si eres del corillo que no almuerza, lo lamento. Pero si estás almorzando, buen provecho. Que te caiga bien la comida con Cheerleader de Omi aquí en Hot

Cheerleader de Omi en Hot 112.5. Hoy el día está para una pechuguita empanada con salsita de queso, arroz con habichuela y una Coca-Colita bien fría.

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Kings and Queens de Ava Max en Hot 102.5. Estamos en las redes sociales contigo a través de Hot 102.5 FM y también J Buso, J.B.U.S.O. Chequeate el nuevo post que pusimos en las redes. Chequéalo. Suena Ellie Goulding.

Love Me Like You Do, de Ellie Goulding en Hot 112.5. Oye, se los he estado diciendo. Oye, después que no digan que no se los dije, verifiquen en YouTube el canal de nosotros, Hot 112.5, porque vienen unas cosas bien buenas por ahí. Suscríbanse, se lo estoy diciendo con tiempo. Bueno, después no digan que yo no se los dije. Suscríbanse y le dan a la campanita para cuando publiquemos las cosas sean los primeros en enterarse. Los voy a dejar con un gustito. Este gustito lo tienen que cantar conmigo. Es Cultura Profética, Ilegal, que suena en el bloque más largo de música.

0: Ave María, ilegal, de Cultura Profética, un gustito. Qué clase de palo. La estábamos cantando en Calillao y ¿sabes qué? Físicamente en la oficina, mentalmente en la playa. I know, yo estoy igual que tú. Suena Pink, Nate Ruz, Just Give Me a Reason, para sonar la mejor música aquí en Hot.
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0: Just Give Me a Reason, Pink, Nate Roots en Hot 112.5, número 1 en música y throwback. Soy Jay Busey, te acompaño en tu mediodía, lunes a viernes de 11 de la mañana a 2 de la tarde, siempre con la mejor música y con el bloque más largo de música sin comerciales también. Te acompaño hasta las 2, porque a las 2 llega la lengua más picante de Puerto Rico, Ricky Chili, que te acompaña de 2 a 7. Suena Desiree, You Gotta Be.
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You Gotta Be This Way en Hot 102.5, número 1 en música y Tropax. Y también estamos en la aplicación de iHeartRadio, TuneIn Radio. Descárgala ya completamente gratis si nos escuchas on the go.

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sonando de Karol G acá a través de Hot 102.5 y Ricky Chili en este ya miércoles mitad de semana con la buena lluvia cayendo para usted, para que por lo menos tenga que llegar ahí. Carraízo es que necesitamos la lluvia. Complicaditas las carreteras en este momento, los tapones así lo dicen, para que tú sepas. Nosotros vamos con las canciones correctas que te van activando todo tu camino. Este es el volumen que está Hot 102.5.

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7: Así me dice. Estamos acá para que tú goces con las canciones. Yo gozo contigo también un montón. La verdad que sí, te lo digo. Miércoles lluvioso de las...

Sonando Aerosmith acá a través de Hot 102.5, la emisora número 1 de música y throwbacks. Y Ricky Chili, que va contigo picantemente, claro que sí, en esta mitad de semana, donde usted goza en cantidad, te lo garantizo. De verdad que sí. Tú sabes que está lloviendo bastante hoy. Esto, pues, qué bueno, que viene bien para muchos lugares que hace falta el agua. Pero que sepas que también hay una onda tropical que está por ahí en desarrollo, Invest 92L. En los próximos días, pues, podría desarrollarse aún más. Y esta, pues, le tienen el ojo echado meteorología, para que tengas el dato ahí. Sigue la música sonando en tu radio Hot.

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disfruta como lo que es miércoles, ¿no? ¿De verdad? O sea, que no tenemos por qué comenzar a decir, comenzó ya el fin de semana, no, hay que sobrevivirlo como es, ¿ah? Un miércoles. Sigue las canciones, son

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4: Aquí es que estoy contigo, claro que sí. Comenzando nueva hora, muchas canciones en este miércoles de mucha lluvia.

Por si anda transitando por ahí por la zona, el área este de Puerto Rico, que sepa que reabren túnel de Maunabo, para que tenga el dato, pues, si anda por la zona. Yo soy Ricky Chill y tú vas escuchando ahora mismo Hot 102.5.

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1: Espectacular, claro que sí, son 2 horas de música sin interrupciones comerciales que comienzan ahora a partir de las 5:51 minutos. Está con el Ricky Chili picantemente hasta las 7 de la noche. Somos
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1: Un montón de canciones non-stop para que usted goce todo ese camino que aún le queda. Pues claro que sí, vas escuchando Hot 102.5, emisora número 1 en música y throwbacks con el picante Ricky Chili. Bueno.

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Tú sabes que la NASA atrasa una caminata espacial y esto es por un asunto de problema con el traje, precisamente, de un astronauta. Esas son razones muy válidas, la verdad que sí. Eso es como que, ajá, puede ser un agujerito. Ya no funciona, señores y señores, hay que esperar, de verdad.

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Gustito sonando de Shakira, Alejandro Sanz, acá a través de Hot 102.5, agradeciéndote por la sintonía todas las tardes. Estoy contigo, Ricky Chili, ese es mi nombre. La emisora que llevas puesta se llama Hot 102.5.

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2: Y ya estamos en el punto medio de la semanita. Es miércoles y tu noche se prende con Mick en tu radio. Y a Krabby Grove, Cristina Aguilera, Tiesto, Karol G, ahora All For One.

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Be Shy, Tiesto y Karol G sonando en Hot 102.5, la número uno en música y throwbacks. El 12 de agosto 2026 es la nochecita del miércoles, disfrutando dos horas libres de comerciales, porque ya nos desconectamos de todo lo que tenga que ver con el trabajo y lo negativo. Aquí está Spin Doctors.

Last Friday Night de TGIF de Katy Perry, sonando en Hot 102.5, la número uno en música y throwbacks. Y si te quieres desahogar, ¿verdad? Conmigo lo puedes hacer. 939-640-6265. Es el Hot WhatsApp. ¿Cómo te fue hoy en el trabajo, en la oficina? Cuéntame lo que tú quieras. Aquí estoy. Pídeme la tuya también. Aquí está Great Big Girl junto a Christina Aguilera. Say something.

Es Mara Wine Inside Don't Wanna Know. Serán en Hot 112.5, la número uno en música y throwbacks. Estás con tu Hot DJ Midday cerca de las 8 de la mañana de hoy. Miércoles, un piloto de una avioneta realizó con éxito un aterrizaje forzoso. Esto en el municipio de Vega Baja. Eso de las 7:53 fue que las autoridades fueron alertadas y gracias a Dios y a la vida no se reportó ningún herido. El piloto está súper bien. Así que... good for him. Aquí está The Kid LAROI, Justin Bieber.

I'm Still in Love with You. Ahí tenías a Sean Paul junto a Sasha en Hot 102.5, número uno en música. Y throwbacks, unos cuantos aguaceritos hoy cayeron chévere. Eso me da esperanza de que esta cuestión de la sequía y racionamiento se arregle, pero de que ya un poquito más de lluvia necesitamos, pero que caiga también en los lugares que tiene que caer. Aquí está Sixpence None the Richer, Kiss Me.

Mira, ya mismito arranca el segundo juego de la serie final del BSN, Santeros versus Vaqueros. ¿A quién le va? Repórtate por ahí a través del Hot WhatsApp y dime a quién le vas. 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
3: Vamos a darle que se prende otra hora en la noche del miércoles en Magento Radio con Taylor Swift, también Rihanna, Maroon 5, Travis McCoy y Bruno Mars.

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